Y de esta manera, amigos oyentes de la 106.3 UPU FM del departamento de Canindeyú, Paraguay, ponemos punto final a la transmisión del día de hoy. Nos vamos por algunas horas, pero con la promesa de volver mañana, si Dios así lo permite. Que tengan un reparador descanso y que el nuevo día les depare suerte y mucha fuerza para seguir en la lucha cotidiana. Que todo sea para bien. Gracias y hasta entonces.

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5: Bien, audiencia del radio, tengan todos ustedes muy, pero muy buenos días. Estamos aquí nuevamente en compañía de ustedes. Hoy un poco más tarde por el tema de la lluvia. Buen día para todos, ¿qué tal? Es un gusto, es un placer inmenso de poder estar llegando hasta el receptor de cada uno de ustedes. Son las 9:11, 8:11 en Paraños, Brasil. Hoy es 8 de mayo del año 2026. Muchas felicidades a los que están de cumple en esta mañana. Muy maravilloso, porque aquí nosotros siempre honramos el poderoso nombre de Jesucristo, el Dios viviente. Estamos en el mes de la independencia, en el mes de la madre. Estamos en el mes de estar compartiendo con las queridas madres más lindas del Paraguay. Y por qué no también la gente del Brasil, las mamás más lindas de Paraños, Brasil. Muchas gracias por la compañía de ustedes. Vamos a ver qué nos dicen desde la Dirección General de Meteorología. Dice, aviso meteorológico, descenso de la temperatura del aire. El día de ayer un frente frío ingresó sobre nuestro país, generando lluvias con tormentas eléctricas, ráfagas de vientos intensos y un descenso de la temperatura del aire a nivel nacional. Por ellos, el amanecer de hoy, viernes 8, se presenta con un ambiente fresco en gran parte del país. Durante la jornada, las temperaturas máximas oscilarían entre 17 y 20 grados. En cuanto tanto en la región oriental como en la región occidental. Para mañana sábado, se prevé un amanecer frío y una tarde fresca en gran parte del país. Las temperaturas mínimas oscilarían de entre 8 y 13 grados, mientras las máximas superarían a los 20. Además, para los amaneceres del domingo, lunes y domingos 10 y lunes 11, se espera temperatura mínima de entre 3 y 7 grados en gran parte del territorio nacional, condiciones que favorecería la formación de escarcha, especialmente sobre el sur del país. Para hoy, las lluvias con ocasionales tormentas eléctricas se limitarían al norte de ambas regiones, condiciones que incluso podría persistir hasta mañana sábado 9. En los demás puntos del país la probabilidad de lluvia es baja. Para el domingo 10 no se prevén lluvias a nivel nacional. Entonces, de esta manera estamos informando a nuestro sistema de meteorología. A ver qué nos dice. Fenómeno esperado, lluvias con tormentas eléctricas moderadas a fuertes, ráfagas de viento moderadas a fuertes, probabilidad de caída de granizo de forma puntual. Núcleo de tormenta continúa desarrollándose sobre la zona de cobertura y con alta probabilidad de ocasionar fenómenos de tiempo severos de manera puntual durante la mañana de hoy viernes. Zona de cobertura norte y este de la región oriental. Departamentos afectados noreste de Concepción, este de San Pedro, norte de Alto Paraná, Amambay y Canindeyú.
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5: Estamos en el programón de la mañana, viva la mañana. La temperatura actual en nuestra ciudad de Ipejú es de 15 grados. Tenemos 32% de posibilidad de precipitaciones. Humedad relativa del ambiente es del 96%. El viento a 10 kilómetros por hora. La temperatura máxima para nuestra ciudad es de 16 grados. Para mañana sábado se espera una temperatura mínima de 7 grados y la máxima de 12 grados con algunos chaparrones. Para el próximo domingo, cielo totalmente despejado, 6 de mínima y 15 de máxima. Para el lunes, totalmente despejado con 7 de mínima y 18 de máxima. Vamos a ver qué nos dice el sistema cambiario paraguayo. El dólar para hoy 6.120 guaraníes para la compra y 6.190 guaraníes para la venta. El real 1.210 para la compra y 1.260 para la venta. El peso argentino por tan solo 4.2 para la compra y 4.6 para la venta. El euro 7.250 guaraníes para la compra y 7.600 guaraníes para la venta. El peso uruguayo 130 guaraníes para la compra y 230 guaraníes para la venta. El real con el dólar 4 real con 95 centavos para la compra y 5 real con 10 centavos para la venta. El dólar y el peso argentino 3.350 pesos para la compra y 1.500 pesos para la venta. 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
1: Son exactamente las 9:44 en toda la República del Paraguay. Estamos en el programón de la mañana, viva la mañana, aquí a través de Radio Ipejú. Aquí nosotros damos inicio a nuestro servicio informativo. Sobrina del senador Carlos Núñez gana 33 millones en embajada de Reino Unido. Se trata de Dalmalia González Núñez, la sobrina del senador Carlos Núñez, que fue designada como oficial de la embajada paraguaya ante el Reino Unido con un sueldo de 33.763.067 guaraníes. Su nombramiento se suma a otros casos familiares de dirigentes políticos ubicados en cargos públicos durante el actual gobierno. La pariente del legislador colorado fue designada como oficial de la embajada paraguaya ante el Reino Unido con un ingreso mensual de 33.763.067 guaraníes, según la planilla de funcionarios del Ministerio de Relaciones Exteriores, correspondiente a marzo del año 2026. El monto incluye la suma de 22.618.596 en salario, 15.571.200 en concepto de alquiler y 6.519.744 por diferencia de costo de vida. La designación fue firmada por el presidente de la República, Santiago Peña, en septiembre del año 2023, poco después del inicio de su mandato. La designación para que la funcionaria cumpla servicios en el extranjero sería una más de parte del gobierno, si no fuera porque la mujer estaría emparentada con el senador Carlos Núñez. Debido a la amplia red de familiares que Núñez tiene en el estado, no sería casualidad que el senador haya tenido injerencia a la designación. No sería la primera vez que privilegios, la afinidad familiar y la preparación diplomática, a pesar de la relevancia estratégica del distinto y la complejidad de las funciones en servicios en el exterior. La sobrina de Carlos Núñez fue designada para la embajada, que está a cargo de Juan Ernesto Zenet Amarilla. En la misma oportunidad, Peña hizo otra designación política, como se hicieron la de Leila Afara, hija del senador Juan Afara, en el consulado de Miami, y la hermana del ex senador Juan Carlos Galaverna, en el consulado de Rosario, República Argentina. La situación se alinea con la declaración del propio mandatario, quien había manifestado que para ocupar cargos públicos no basta con ser guapito, sino que se valora más permanecer al partido. Esto decía el propio presidente de la República. Más otra información aquí a través de nuestro sistema informativo. Tragedia en el departamento de San Pedro. Autopsia confirma que alumnito falleció asfixiado. Ayer nosotros habíamos informado que un alumnito se había desvanecido en la escuela, ahí en el departamento de San Pedro, pero ayer hubo la confirmación de que fue atragantado, o sea que como con algo jando jasaiba chupé, entonces como opaaba chupé. Al principio se pensaron que el pequeño sufría un problema cardíaco, pero la autopsia confirmó que falleció por una bronquioaspiración. Un niño de 6 años fallece por asfixia de bronquioaspiración tras desvanecer en el patio de su escuela en el departamento de San Pedro. Aunque en un primer momento los docentes y familiares sospecharon que un problema cardíaco fulminante por su antecedente familiar, los resultados de la autopsia revelaron que su muerte fue provocada por un ingreso de resto de comida en las vías respiratorias. Todo ocurrió el miércoles al mediodía. El pequeño, identificado como Lucas Cabrera Colmán, estaba jugando con sus compañeritos en el patio de la escuela básica San Juan Bautista en la colonia Alemancué, cuando de repente cayó al suelo. Sus profesores lo auxiliaron rápidamente y lo llevaron de urgencia hasta el IPS de Santaní, pero lamentablemente llegó ya sin signos de vida. El fiscal Carlos Magno Alvarenga explicó que la medida forense determinó que el menor murió tras sufrir una bronquiaspiración. Según detalló, el niño aparentemente había comido en gran cantidad y los alimentos terminaron pasando por los pulmones en vez de ser expulsado. El niño aparentemente comió en gran cantidad y él que hizo fue que en vez de vomitar pasó al pulmón el alimento, así señaló a 1080 AM. La noticia causó enorme dolor entre docentes, familiares, vecinos de la zona, ya que horas antes se estaba compartiendo normalmente con sus compañeritos. Realmente es una lástima la pérdida de este niño. Seguramente estaba un poco acajatá, como se dice normalmente, pero lastimosamente fue lo que pasó. Imputan por sicariato a supuesto soldado de la banda de Macho. El fiscal de Salto del Guairá, Avelino Valeiro Aguirre, imputó hoy por sicariato a dos hermanos capturados ayer y que sería soldado de la banda criminal del más buscado del Paraguay, Felipe Santiago Riveros. La operación de detención por sicariato se llevó a cabo ayer en la tarde en el barrio Coenorí, del kilómetro 5 de la ciudad de Salto del Guairá, departamento de Canindeyú. Los intervinientes fueron militares del Comando de Operaciones de Defensa Interna, CODI, la policía del departamento antisecuestro y antiextorsión. Los detenidos hoy imputados son los hermanos Guido Martínez Ferreira, de 28 años, Javier Martínez Ferreira, de 27 años, procesado por el hecho punible de sicariato en grado de complicidad. La imputación fue presentada por el fiscal de la unidad número 1 de Salto del Guairá, Avelino Aveiro Aguirre, quien quedó con la causa luego del traslado del fiscal Carlos Ariel Cabrera Ayala, quien ejerce funciones actualmente en Juan Eulogio Estigarribia, Campo 9, departamento de Caaguazú. El asesinato que inició el proceso penal se inició el 7 de abril del año 2024, cuando dos sicarios en moto asesinaron de 24 balazos a Gaspar Peralta Martínez, de 23 años, alias Peralta, y en un atentado perpetrado en el barrio 15 de agosto de la colonia Gocerosí, del kilómetro 5 de la ciudad de Salto del Guaira. Peralta fue atacado cuando estaba abordando su automóvil frente a la casa de su novia. Supuestamente los hermanos ahora imputados actuaron como campana de los sicarios, ya que fueron grabados por cámaras de seguridad en una bóveda situada frente a la casa donde estaba el objetivo. Según el análisis de las imágenes, los ahora procesados vigilaron a Peralta y durante el tiempo que estuvo en la casa de su novia, avisaron por celular a los matones cuando el objetivo salió del lugar. Un tercer hermano, Juan Bautista Martínez Ferreira, de 30 años, también tiene orden de captura por el mismo caso, porque igualmente estuvo en esa bóveda. Aparentemente también avisó a los asesinos. Los supuestos autores materiales. De acuerdo con la investigación fiscal policial, el conductor de la motocicleta usado en la muerte de Peralta I había sido Milciades Mailin Céspedes, ahora de 31 años, alias Pirulo, quien fue capturado el 4 de mayo de ese mismo año, o sea, en el año 2024, en un enfrentamiento contra la policía en el municipio de Catuete, siempre en el departamento de Canindeyú. Pirulo debe afrontar juicio este año según los datos obtenidos, en tanto que el tirador que eliminó a Peralta y había sido César Gabriel Mareco Duarte, ahora de 27 años, alias Callá, actualmente prófugo. Este último registra orden de detención también por sicariato, en el que murió Brígido Belgara Alfonso, de 25 años, y resultó herida la mujer María Clara Paredes Paniagua, de 29 años. Este caso se produjo el 15 de marzo del año 2024 en la zona de la colonia Britescue, en el distrito de Ibipitá, también aquí en el departamento de Canindeyú. El más buscado del Paraguay, supuestamente el crimen de Brígido Belgara Alfonso en Ibipitá, y el asesinato de Gaspar Peralta Martínez en Salto del Guairá fueron ordenados porque hasta ahora sigue siendo criminal más buscado del Paraguay, Felipe Santiago Acosta Riveros, de 44 años, alias Macho. De hecho, ambos atentados ocurrieron en la época más sangrienta de la guerra entre narcos, aquí en el departamento de Canindeyú. Más informaciones que llegan hasta nuestra gente a través de Radio IPEJUM. Asunción, oficialismo podría blanquear el mayor desfalco de la era democrática, advierte un concejal. Este viernes debe continuar el tratamiento del balance correspondiente al año 2025 de la Municipalidad de Asunción, periodo que incluye a la gestión de Óscar Necho Rodríguez y parte de la administración de su sucesor Luis Bello. El miércoles pasado el oficialismo hizo un intento de lavarse las manos dejando la sesión sin quórum y así seguir una aprobación automática que facilite el blanqueo. La Junta Municipal de Asunción debe aprobar o rechazar el balance del año 2025, que abarca la gestión de Óscar Necho Rodríguez, así como la intervención y los primeros meses de administración de Luis Bello. El concejal Patria Querida, Álvaro Grau, señaló que el balance debe ser rechazado porque presenta el mayor desfalco y desvío que hubo en la era democrática.

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Bien, llegamos a la parte final del programón de la mañana. Viva la mañana correspondiente de hoy, que es viernes 8. Gracias por la sintonía. Nos vamos con la promesa de volver mañana sábado, si Dios así nos permite.

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1: Son las 12 de mediodía con 8 minutos más. 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
Son las 12:25 minutos de Paraguay. 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Ya dije que combate a Virginia en programación. Ayer para gente que le llaman Meiteva. Saludos a nuestro amigo Jonathan. Siempre a Virginia. Ya pues acá en el programa la fiesta musical. Y usted la llena de música paraguaya. Es importante. Vea, llevar la llena de en un güera. Siempre. O hay jugo a la llena de tan pura genia de polka paraguaya. Puro luporado. Se imagina cada asa. Ya veramos. Hago opción 1 de hoy, llevan. Sí, opción 1 y te verá, voy a irse. 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Son las 12:27 minutos, Polca Paraguaya.

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1: Bueno, son las 12 de mediodía con 36 minutos. Maya le coño de la Paraguay, bien, pese a que ya bien acosamos, pero ya viernes, pero igual de allá, igual de allá, ni adelanta y mi. Hoy me ha cagado, ya que usted no ha leído. Vaya, yo ya ni no, básico. 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La osa de cuevo que es un saleno. 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Los José y la Jerez. 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Luque, un amigo Luque, ¿eh? Algo ahí, Luque, ¿eh? Andú Radio Pejuina. A ver, la gente de Calape, guau. Pues ese tiene que ir a Paité. Se viene mandó a Paité el apartamento de Canin de Yu. O Pau Pirey viene mandó a Paz la Calape, guau. Viene a mandó a ver la Calape, guau. Yo la hindú a la Radio Pejuina. Añen boca café y mío en seco y tese, pero bueno, allá se llama que toman boca café, yo creo que ya se mandó a mandar a la gente de Carapeguá. Saludos, gracias por la sintonía a toda la gente de Carapeguá. Hoy va a ser se mandó a Pau y Moisés la ñan de esta Pau, güey. ¿Cuándo hay la misión de viene allá, eh? Cada cupé, ella le cuesta en de audiencia espera. 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Ya un jey, y bajo la tienda de ahora, ojo, amén.

A 13 te da Paraguay, ve, gente curamos y mete. 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Y me da agradecimiento a cada familia. Oye, ya pues acá, me lleva a. Donde ya era o permitido, oye, donde han aco. Éramos la 12, toda la hora 13, programación fiesta musical a través de la radio Upejuco. Éramos sábado. Ya, ve la visita, ve. Vende, digo, mira la visita. Eso ya no viste, vamos a ver. Bueno, Guarupi, muchas gracias por la sintonía y hasta mañana, chao.

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8 minutos de la hora 13 de la tarde en la República del Paraguay. 8 minutitos de la hora 13 en toda la geografía nacional. 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Vengan todos ustedes muy, pero muy buenas tardes. Es un gusto de poder estar de vuelta con ustedes a través de este medio para acompañar a los correligionarios del distrito de Itaná con el proyecto Jorge López, intendente 2026-2031. Para toda la gente de diferentes partes, me imagino, ya pues acá venían de la Maceo, ya mojañé de Pollo Pum Mareté, Ñañoa Cacuá, Agulleto y Chabeba. Oye, ahora ya en ya puse acá en Barete. Oye, os poima semana cuarta es viernes. Un saludo y nada ya. A pues tú también me ayudas ya. Igual le mala boca, tú la te envía poco semana cuarta, ve. Allá va. O no estoy. Tío, vamos a ser guapos ya. Ahí veníamos a FM, cordial saludo, apretón de mano en Barete. Los amigos. Especialmente a los electorados de la querida ciudad de Itaná. O acompañaba a nuestro amigo Jorgito López. 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

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Julio trabajo en el distrito de Itanara acompañando a los estudiantes allá. Los estudiantes lo recibía, güey. Título en informática allá. Manejo de computadora. Espectacular. Nos preparan de bien de juventud fuera para el futuro, yo creo. Ah, sí, o sí, la juventud hoy en día ya. Ellos preparaban para. Sí. A la hilita de nadie lo cuera. Julio trabajo en el distrito de Itanara acompañando a los estudiantes allá. Estudiante lo recibía, güey. Título en informática ya.

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0: 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Peaja es una compañero, amigo, amiga, conocido y no conocido también. Se puede tener en donde hay pirones en Ducabo PM a través de esta potencia radio maravillosa. 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

Ah, que era colorado, ya contigo y nada menos, ¿qué? Saludos a los amigos Iván Yapis, acá en de programación de la lista 2M, Bruno Morel, intendente, Ñamoñe Puruma, Coara Coave, una vez más, y en el Enviapó, a través de Radio UPEJU FM. Como es, Happy Bay, UPEJU FM, Putumarateto, Maje, Maite Uribeba, a los correligionarios y correligionarias, la gente correligionario, Coave, vienen de saludo, respeto, Ñamoñe Socorá, y en el Enviapó. Aren David, ¿verdad? Yo pillo topa por un banco y no fuera. Llamé a Guillén de Iruazú y puedo capaz. 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A Guillén. Oye, en el Puacá, que te voy a enseñar a acompañar a través de la radio. De 19 a 20 horas, como siempre, ya compartí en programación. Y ahora recogí la presencia de los candidatos. Ahí tenían el candidato. Dice, uy, no, vamos ahí. Visita casa por casa. Doñez en hoy, de aquí para allá. Está ya con la necesidad ahí. Está hoy la enfermedad. Hoy viene con el licor, así que actúa. Pero, uy, no. Complicado, gripe, no, y domingo hace a mí 6 grados, marca. Por nada, yendo fin de semana, yendo a pisar 6 grados de temperatura para el día domingo. Nota descenso importante de temperatura. Entonces, en el transcurso de fin de semana, ya llevo saco y poazo.

0: 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El carro de la victoria, ve. 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Radio de Pejure. Al año de. Micrófono, ahí, ahora. Ya me metí bien el candidato Bruno Morel. Ya oye, pues llama. Creen, va a ver, va a venir muy rujo. Y el primero va a ser que Bruno, buenas noches, va a ser que pugare mí.
1: Muy buenas noches, Chino, y a la amable audiencia de la 106.3, muchas gracias, Ñande Yarabe, por darnos y permitirnos un día más de vida, de poder estar acá compartiendo, y es hora de trabajo, entonces muchas gracias a todos los oyentes de esta emisora, 106.3, al dueño de la radio, don Meliano Martínez, y esposa Rosa Candia, muchas gracias también por estar siempre en sintonía con nosotros desde esta pujante emisora chino.
0: Así es, ya pues acá para tienes, señor amigo, cuál es el correligión de los cuales ya. Día de Majo Aroina. El 7 de Majo Aroina, te habéis acordado después de esta guay, voto de confianza de punta a punta por la lista 2M.
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1: 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Y así para poder satisfacer las necesidades de mi querido Upejun Chino.
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1: 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Fuertemente va a acompañar a la lista 2M. 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
1: Sí, señor.
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2: 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Uno recopete tiene pensamiento diferente. 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
2: Y a nivel distrital, ya con 3.854 afiliados actualmente chinos. 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Oñico es interesado en ayudar al gobierno Colorado. 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
2: 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Pero oye, importante. Es porque está interesado y está también preocupado por nuestra situación. Ella con la mitad. 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Principalmente la parte de salud, parte de educación, viabilidad, ¿verdad? Faltan de algunos reajustes.
1: O crecerle en el ciudad, pues a la demanda tuya, Emma.
2: Así es, chino. Entonces, sé como candidato, precandidato a concejalía, ¿verdad? A la hora de trabajo, la junta, pues a esta gestión, ¿verdad? 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Tiene que haber una conversación mutua, un acuerdo mutuo para que nuestra ciudad pueda crecer y desarrollarse.
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1: 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A ver, la intendente de ejecución, ore preparar las resoluciones. Entonces, todo es beneficio para la ciudadanía, lo que preparan. Por ejemplo, tema de salud, la candidata intendente de Coti tiene un buenísimo proyecto que es compra de una ambulancia. ¿Verdad? Ojasan a la Junta para la aprobación. Yo ya o sea, creí que eran los demás colegas, la Romajan, la Juame, chino. No es como, hay la problema, lo aprobajan una PAP adquisición de una nueva ambulancia que es beneficioso para toda la. 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
1: Así mismo chino a primer día o sea yo voy en de programación vaya listado M encabezado por el candidato a intendente Bruno Morel, profesional, trabajador. Según el cotidiano, ya te iba para la olla, pues allá. Entonces, Oreco Capacidad está preparado para llevar el al frente de la municipalidad de Penjuja a través de CABI, ayudarle a voto a cada correligionario. Se Guarán, licenciado Jonathan Ramírez, se es licenciado Areco, título de graduación universitario, licenciatura en ciencia farmacológica, Areco, licenciatura en escolar, educación escolar básica, docencia. Entonces, ni me había preparado, chino, ya ocupa el cargo de la concejalía, porque hoy con la. Tu chavo cambiar la de exigencia, ya eso fue tu chavo cambiar la parte. Burocrática de todas las instituciones, entonces ya con gente preparado al frente de la municipalidad que nos va a enfrentar las realidades, la exigencia de todos los ministerios para poder cumplir también con la ciudadanía, porque la andole cuyeta conocimiento y que un Pepe Cochino ahora hasta 18 años Pepe hoy ambienta a lo que es una administración, eso no es fácil chino es la pesa de verdad. Entonces se ayudó encarecidamente a todos los correligionarios, los que estén habilitados para votar este 7 de junio. Ya depositar la llena de confianza hacia el candidato a intendente Bruno Morel, a concejalía lista 2, M opción 1, licenciado Jonathan Ramírez.
0: Está Yareco Juventud con vuelta a ver a candidato dentro del Partido Colorado. 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
1: Así es, chino. Ya hoy hay muchos candidatos jóvenes. Ya renová cuaco lista, pues ya renová casi el 80% de los candidatos, ¿verdad? 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
0: Cualquier.
1: Sí. Hoy mantener la experiencia dentro del equipo. Ahora Roiquea pues juega tú. Roiquea la parte. Ya eso es la parte visión nueva. Nuevo pensamiento. Agüesa PM es tan bajo, pues como ya pochino. 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Eres hachan de la o crecer la gente de ciudad, hacha esta vez la exigencia. Falta más, por ejemplo, registro civil, la Yabecoiti, Bejume. Y nosotros, te hablo de nosotros, de la parte de concejalía, Uplata la trajo gestión. Gestión para poder traer otra vez el rubro de del registro civil a nuestra ciudad. Porque chiste, ingo uñan de vida, moita y tanara, y atender acá 15 días, como documentos a la mitad, ve, chico, tengo un registro segunda vía. Entonces, esos son algunos de los proyectos que tenemos, chino.
0: Importante. 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Ya creíste y le vende capacidades. La gente dispara conocimientos a la capacidad solamente. Pero tiene cosas mínimas, no a Pepe Moida, de buena predisposición. 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
1: 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Toda la programación allá está concejales anduje y allá pota a UPAB parte se aclarece que los concejales no son administradores, son gestores. Y la Oyapoa ve yo controlar el intendente de trabajo allá Oyapoa por una página. No Oyapoa por una tú ñanan vitira y mija para que pueda hacer bien su función. Pero somos gestores. UPAB la ore hubo una comisión en un ejemplo, Colonia Pupucuy, que tomó esa compañía ya aprobarse la ley de eso, la comisión que tomó esa. Porque hoy por hoy, chino, para todas las identidades, para todas las instituciones, para todos los ministerios, hoy hubieran de comisión aprobado. ¿Verdad? Upea, en el ya cue. Entonces, un mía esta gina la hora de trabajo como concejales, gestión para todas las comisiones, gestión para toda la comunidad, ya sea necesario para el distrito chino.
0: Y importante. Bruno Morel, lista 2M. ¿Ante la opción?
1: Opción 1.
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0: Entonces, Rubén, ahí a la Juan Arota, allí vilan de visitas en la semana. ¿Cuál día? Último día de programación. Ya. 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Entonces, otra semana, me que tomar ese y seguir. Este team va a escuchar con la. De interés de la ciudadanía, de los electores, ya yo estaba. Porque no todas veces ya le escuchaba ahí la oportunidad la ya. Ya yo me gustaba, pensé ya demandé ahí candidato.
1: Así es, chino, muchas gracias por el espacio. Si Dios mediante lunes, ya ni me llega ahí, viene ya monguetán, pues que traigo la ña de tiempo, entonces falta pañan de. Buenas noches a cada uno de los correligionarios. Más una vez le pido el voto al señor licenciado Bruno Morel, lista 2M, opción 1, Jonathan Ramírez. Ni me meta ni me mongueta, peina chino en el transcurso de la otra semana. Muchas gracias y buenas noches para todos.
0: Muy bien, excelente presidente, nuestro amigo Jonathan. Ni pues ya compartieron el 10. 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
2: 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Porque la intendente o la Bruno Morel no niega más el pueblo y va a apota arduamente o está a favor de toda ciudadanía. Ja, no ya por más el trabajo sucio, no ya por más el trabajo que ya. Entonces, nada más, en vía de ICB, upeando y allá por poner, allá por poner ese trabajo como se debe y como corresponde. A hueva ya esa está verdaderamente allá. 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
2: 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Se. Ya eso es la. Ese mandato, ve. Upala esa idea, upala implementa sea. Y que a todas maíces la gente, la ciudadanía en general, de toda parte, de ahí solo pues juntas, o esa mamá va a la concejal de, verdaderamente, oja y juas a respetarle y pueblo, ja, o recuerda buena predisposición, y que a todas maíces o ayudar a la intendente o ayudar a pueblo, porque la pueblo sin intendente, sin concejal, no ya podemos ahí, bebé. Intendente sin el pueblo, sin el concejal, bebé, no ya podemos ahí, viceversa, ya entonces. Es decir que vea, ya yo ayuda a paite mandarla. Ya yo ayuda a paite. Ya vamos a hacer como un acuerdo. 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
0: 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Esta necesidad, ve, ahí la autoridad, ve, entonces. Oye, abrir la tapeja, no solamente UPEA, sino Joma Joma Electrificación. A Pepe la. Cada vez más yajada, tú sabes la demanda de la gente de distrito.
2: Sí, así mismo es chino. También tenemos acá la presencia de la profesora licenciada. Licenciada precandidata a la concejalía, licenciada Blanca Peña. Un gusto, buenas noches, licenciada.
3: Buenas noches, futuro intendente, precandidato a la intendencia, don Bruno Morel. Buenas noches, don Isidro. Aquí está también el colega Jonathan. Muy buenas noches. José está por ahí también. Buenas noches a toda la audiencia, queridos correligionarios. Cerrando la semana. Esta semana estuvimos trabajando bastante y hoy viernes llegamos aquí a comentar un poquito de todos los trabajos que estamos haciendo, que estamos viendo, y ahí vamos, don Isidro. ¿Qué tal? ¿Cómo estás?
0: Excelente, profesor, excelente. A ver, allá, a muy yo hacemos hija, se me acaba de ir a comentario, realmente hay una expectativa importante ya trasladada, allá muy hay una consideración del pueblo. A consideración de nuestro querido correligionario, acá con guapoya pues acá y nada. Entonces, es importante te ir allá de programación, a un macán a ocupar allá de oyente cuera, allá de correligionario, cuera más a la felicitación, mumburimburio, allá de entonces, cada vez más, oye, sumada a la gente joven allá de movimiento.
3: Así mismo, don Isidro, y justamente ayer me mandaron un mensaje mandándome una foto con video que nos estaban escuchando unas personas que estaban viajando hacia Santa Rosa, y entonces tenemos una gran audiencia, la gente está aprendidísimo y por supuesto quieres escucharnos, ¿verdad? Y queremos contarle que cada día estamos más entusiasmados, tenemos más gente que se van adhiriendo. Encontramos más conocido casa por casa, gente que yo jamás podría pensar encontrar, voy encontrando, de repente llego en una casa sin saber la casa de quién es y encuentro gente así conocida o mi ex alumna y me dan muchas ganas, más fuerza porque encuentro más cosas que hacer de acuerdo a la gente que con quien voy hablando, ¿verdad? Shehaisha Kurila, pocas cosas, Huacocha en la Chacame, la Bruno Joron Guaroña, Echendie, para trabajar con él para la concejalía. Sin embargo, hoy en día ya encuentro que vamos a tener muchísimas cosas que gestionar, ¿verdad? Yo no digo que vamos a entrar a hacer algunas cosas más, sí gestionar, llevar adelante algunos proyectos, ponerle a la mesa al intendente y quedará a cargo de él y de los colegas concejales que van entrando la decisión de decidir o no qué proyecto se hace y qué proyecto no, ¿verdad? Porque me encantó ir a cualquier cosa interesante, ya hay muy pepe, allí potoy y ya ponían de... porque hay muchas cosas que tenemos que entender también. Hay cosas, por ejemplo, que solo puede no puede figurar en papeles. Hay cosas, por ejemplo, como obra. Sí o sí, ella para obra. De que a tu obra de punderes, obremos y otra parte. Y esas cosas, por ejemplo, tenemos que ir haciéndole entender a nuestra gente. Y vamos trabajando, comentando eso con todas las personas. Y en especial... entre las mujeres, ahora hoy en día yo también sumo un poco más a ayudarle a los jóvenes. Tenemos que prepararle a nuestros jóvenes principalmente, porque hoy en día vemos que Pejú está en crecimiento. Entonces nosotros necesitamos mucho de jóvenes, que preparemos a nuestros jóvenes, por ejemplo, en hotelería y turismo. Hay mucha preparación, hay mucho por hacer. Es todo lo que puedo decir hoy, que encuentro que tenemos muchas cosas que hacer y la gente nos da mucha fuerza, mucho ánimo, y vamos sumando, don Isidro.
0: Así es, importante, profesor, llegó a esa con AP, por ejemplo, el Ministerio de Educación, vaya, vamos a apoyar, ya pegan hoy en día, entender la prioridad, la necesidad más urgente. Oye, priorizar, porque de donde que tú y AP faltaba, tiene baño, donde le coy, ande ya pongo otra cosa, otra institución. Entonces, como autoridad, oye, esa es la necesidad de más urgente. Apeamos muchas veces los coas a la gente y no, oye, urepe, hay potama, mientras que en otras partes hay necesidad de, y tu chaveda, y entonces, de acuerdo, la posibilidad, la de acuerdo, ya con la pirapirema ante de agrícola, ya llevamos un gueta a tu chale, ya de distrito, ya de huesa, entonces siempre, ya cree de que la icatumía, oye, ya pojo. Oye, ya poja ojola dentro de la administración municipal actual, a pesar de que se dañan más poja la capacidad de ustedes de ir muy al servicio de del pueblo, o sea, creen que este timba es en 5 años que tú haya logrado en el municipio.
3: Así mismo, don Isidro, trabajando de forma institucional siempre se puede lograr grandes beneficios, y trabajando en conjunto con el intendente. Eso siempre vamos a hacer de esa forma, ¿verdad? Intendente con concejalía, concejalía con intendencia, para que podamos sacar adelante buenos trabajos en estos 5 años. Dios y mediante, si llegamos a entrar el 7 de junio. Opción 7, Blanca Peña, no se olviden, gente. Lista 2M, Bruno Morel a la intendencia. Allá nos vemos.
0: Gracias, PA, Allende, candidata profesora licenciada Blanca Peña. Opción 7, entonces. Esto para todavía sueña can, güey. Rubia y tejido, güey, allá. ¿Eh? ¿Pese cómo parece? Ah, importante hacerla. Simulacro ya. ¿Las así de tejido o taco, güey, de allá? ¿No las hacemos ahí, vea?
2: No, no, no. En ningún momento. La gente. La gente. Nico tenía ahí preparado y te. Más que. Como ir a la papeleta. Hoy su ida de máquina. Automáticamente no se da mal la orejoto, güey. Ja, primero, y te dicen, ahí está la gente. Ahí llamada, está la llamada ahí. Ahí, pues, está querido oyente, ahora disculpa porque ha transmitido ahí ese celular, ve vía Facebook. Vía Facebook, en la ñan de programación. Entonces, ahí, salud especial para todos ellos. A ese aprendidísimo ABI.
0: Vea con Luna, era Bruno, hemos hecho silencio.
2: Silencio.
0: No legal. Entonces no interrumpí la comunicación, la transmisión.
2: Ya me mina yo a chino en el número y que todavía me dice a esa concejala actual 11-6 por lo menos al aire allá.
0: Y que tú. Ya, no, y al 0983-81-3522. 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Pero dentro de 7 a 8, entonces ya así ya recibió la comunicación de teléfono, porque ya la coina ya transmití, la programación importante, cantidad de correligionarios ahí y nada, o participaba de transmisiones.
2: Así mismo es. En voz a mi llegué yo acá chino de número 0981
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0: 81 35 22 a don Ramón y la señora Teófila. 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Un buletivo a Natalia Bruno Morel. Y entonces saludo al señor Ramón y la señora Teófila. 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Bruno va a ganar lejos y oye, pues acá en el pues ya los amigos, Bruno.
2: Así mismo es, está la mensajito. Entonces, coapongo a Veñan Deina, otros y fuerza, Bruno Morel, futuro intendente de Pejún, de punta a punta. Gracias, gracias por el saludito.
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0: 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Sí, señor.

0: Ya recuerdo en línea telefónica nuestro candidato Eusebio Vera. Maite Copa, muy buenas noches.
1: Muy buenas noches.
0: Sí, te escucho, amigo. Roden Dumas. Buenas noches.
1: Sí, muy buenas noches. Maite,
0: sí, señor, chinito, sí.
1: Sí, muy buenas noches, chino, y muy buenas noches a la audiencia de radio. 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
1: Opción 4.
0: Opción 4. Apenas saludos sí. 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
2: 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De toda la persona de buen corazón, entonces pepe inveiteina ya da y se añón de conformar cuaco equipo allá, entonces muchas gracias, mi respeto de siempre, señor concejal y futuro nuevamente concejal de la ciudad de Upejún, don Eusebio Vera. 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Cualquier momento donde más aparece Yeda Upe Villajaya, ya poco con continuidad en el trabajo de visita casa por casa. Ja, ya, ja, ¿dónde me opila el día 7 de junio, concejal?
1: 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Ya bueno, a beneficio de mi comunidad, pero no me voy.
2: 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Upe allá. Hoy estemos, bebé. Ja. Agradecimiento especial para cada persona de la ciudad de Aravera. Se me ha ido Irolú y se respeto como siempre para todos ellos. Upe bebé de punta a punta, casa por casa. Y cuando va a irte y la Bruno Morel va a esa agua persona. Va a esa agua. Tapichaba, vea, ya entonces. No al libicha, doña UTI. Pero el 7 de junio, donde más lo necesitamos, Utamba, esa vaina la. Bruno Morel, ja, vea, concejal.
1: Sí, Bruno Añaja, donde más el 7 es a Pepe, es a Landé. No estoy en Victoria, porque yo ya pillé para tomar, es para la. Ya es así, nada. Está a la San Colobao, a Pute, es a Landé. Vamos, que es un maestro de Ayalito, ¿no? Si sí, Dios que la virgen ya. Ya, vamos a ver. Ah, será el cimiento de Bruno Morel, o sea, el cimiento chino y hacer la talla. Entonces me hago ese cuerpo de paso. Muchas gracias.
0: Muchas gracias, buenas noches, querido concejal. Desde Aravera, Besión y Energía de Comunicación, ya vamos a mañana en Viapó. 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
3: Sí, una hora, además. Buenas noches a toda la audiencia de esta emisora, buenas noches, Chinito, acá nuestro futuro intendente en espera, la licenciada Blanca, y a toda la gente, pues, buenas noches, a WTM, a WPND, a ver, yo puedo saludar a mí ahí. 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Impresionante la situación, Bruno. 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Ja, aprovechar yo la voto de confianza y con el 7 de junio para la lista 2M, para Bruno Morel, intendente, y para Anderson Salavarrieta Casco, lista 2M, opción 3, Isidro.
0: Así es, muchas gracias y mucha fuerza, Anderson. Ya y seguida en la semana que viene, Ñaño Mungueta. Ya, muy que te miente, ahora ya, algunos ya para moverme, tía, pero Dios mediante, co lunes ya y me llega de vuelta con nuestro oyente correligionario, Bruno.
2: Así mismo, ya, buquiñe por un imagínate, ya viernes, ya en botuina, primera semana de programación radial. Entonces, mi respeto, mi saludo cordial para cada correligionario y no correligionario de este hermoso grupo, de este hermoso partido, Partido Colorado. Aquí le saluda el precandidato a intendente, licenciado Bruno Morel. Un gusto. A cualquier cosita estamos a disposición, estamos a las órdenes siempre. A nivel de lo mitad, pero cada vez intendente mitad caria guapo catupirú, jautacho de trabajo y demás cosas. Entonces estamos para servir y ha sido un placer. Ya yo topata a Dios mediante el día lunes. Ya yo topata a Chino.
0: Así es, de mi parte también ha sido un gusto. Feliz inicio de fin de semana para todos. Dios mediante, a partir de las 19 horas volvemos el día lunes, si Dios y la Virgen así nos permite. Muchas gracias, hasta lunes. Chau, chau.

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1: ¿Y cómo suena el requinto?